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0: Él es tu paz, iglesia. El castigo de nuestra paz fue sobre Él, y por sus llagas fuimos nosotros curados. No hay amor más grande que esta, iglesia. 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

bestia y el número de su nombre. Tocaban arpas de oro dadas por Dios y cantaban el canto de Moisés, el siervo de Dios, y el canto del Cordero. ¡Dale un fuerte aplauso!

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queremos acercarnos en esta noche, Padre. Así como aquella mujer que derramó el perfume más caro de esa época, el perfume que más valor tenía, y juntamente con sus lágrimas mojaba

0: Señor. 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

0: sea que le estorbe. Y hay mucho frío en este lugar. Usted puede cantar con todas sus fuerzas. Y tal vez está muy pegadito a uno y dígale usted, bueno, danzamos para aquel lado, conmigo, y yo, señor, danzo para este lado. Y luego vos te venís para este lado.
1: A todo el mundo aquí, así.

0: ¡Grítenlo fuerte! ¡Grítenlo fuerte! ¡México, es tiempo de fuego! ¡Levante sus manos al cielo y diga, Señor, manda fuego sobre México! ¡El fuego de tu visitación! ¡Mándalo!
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0: te exaltamos. ¡Gloria a ti!
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